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Muchas gracias a todos. Y Jonay, un saludo para toda la gente de Tenerife y toda la familia de Rave Culture. Gracias por el amor siempre y el apoyo. Por última vez.